0: bien, ¿no?
1: Ole, ole, ole.
2: Ole, ole.
3: ¿Qué vas a hacer ahora, Cristian? A ver, ahora.
2: ¿Qué me estás haciendo, verdad?
1: Vaya, Cristian, lo que sabes, de verdad.
2: Vaya. Estamos bien. Está guay.
1: Vamos allá.